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0: Estamos transmitiendo en vivo y en directo desde los estudios de Radio Capelle y vamos a dar inicio a nuestro programa. Aquí está la cortina que siempre nos acompaña. ¡Adelante, maestro! Una de las canciones más bailables y, como siempre, empezamos el programa alegres. Fue Abondites. Radio Capelle, MG Programa Amigos, Met News en Music, Out of Spanstalle Gelanden, y Benlida Polderwart, en Bay, el programa de Ginen, Met Los Mirlos, Out Perú, Met He Nacido para Amarte. Buenas noches, desde los estudios de Radio Capelle les presentamos, amigos, con música y buenas noticias. Abrimos el programa con Los Mirlos de Perú y esta canción, He Nacido para Amarte.

0: La música fresquita en estos días calurosos. Estamos transmitiendo desde nuestros estudios de Radio Capelle para el mundo. Dos amantes es un emocional número fan de argentaense sangarés Tini en Samenberging me de Sanger Ulises Bueno. El número fortel un clásico mar krachtig verhaal over un verbode liefde tussen twee mensen au total verschillende werelden. La canción Dos amantes de Tini y Ulises Bueno ha recibido muchos elogios por la versatilidad de la cantante para incursionar en el cuarteto cordobés de la mano de Ulises Bueno, logrando un ritmo pegadizo y que ya su público lo está bailando. Adelante, maestro, con Dos amantes.
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1: Van uit Guadalajara, Mexico, Maria Paz vertelt ons het belangrijkste entertainment nieuws. Desde Guadalajara, Mexico, Maria Paz nos informa sobre los acontecimientos más importantes del mundo del espectáculo. Buenas tardes, María Paz, bienvenida al programa. Adelante.
2: Saludos a todos los escuchas de Radio Capella desde Guadalajara, Jalisco, México. Querido Manuel José, tu música me acompaña todos los días. Transmites una energía transformadora, ya que interpretas diversos géneros como salsa, cumbia, tangos, y si hablamos de baladas y bolero, eres el referente sin duda. Yo he conocido canciones debido a ti. Y como decimos en México, no cantas mal las rancheras, haciendo tuyas las canciones del folclore mexicano como la emotiva Sombras. Te admiro por tu entrega en todas y cada una de tus presentaciones y por el gran ser humano que eres. Deseo poder seguir asistiendo a tus conciertos. Continúa brillando. Te mando un gran saludo, Manuel José. Gracias, señora Lida, por su respaldo a Manuel José, un extraordinario cantautor.
1: Muchas gracias por tu participación. A ti, María Paz, fan out desde Guadalajara, México. Manuel José can al style en fan de liche, singen baladas, tangos, cumbia o salsas, soals y qué. Como nos dice nuestra querida María Paz, Manuel José, el cantante colombiano de la voz de oro, puede interpretar todos los estilos de la música como esta. ¿Y qué?

Este es Radio Capel, el programa Amigos, y en la segunda parte del programa nosotros vamos a conversar con nuestra querida Milagros Maldonado, una de las colaboradoras de este programa. Ella estuvo en precisamente durante el sismo, el terremoto en Venezuela. Ella estaba allí de vacaciones. De primera mano, desde Venezuela, Milagros nos va a contar todo sus experiencias y sobre todo la situación actual de ese país. Pero eso es en la segunda parte del programa. Mientras tanto, nosotros vamos a seguir disfrutando de la música. Y tenemos más. Etliche, Recuerdos de una noche, Fan de Peruan se band Los Pasteles Verdes, Sem Balad. Het Rup Diepe Gefühlens van Liefde Verdrietig en Tenderheid op. 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La canción Recuerdos de una noche de Los Pasteles Verdes está considerada como una de las grandes joyas de la balada romántica latinoamericana. El tema destaca por su profunda nostalgia, hablando de revivir amores del pasado y abrazar la tristeza con una icónica interpretación vocal. Nosotros vamos a disfrutar con esta canción del recuerdo, con todos ustedes, esta hermosa canción, Recuerdos de una noche de Los Pasteles Verdes.

estamos transmitiendo desde los Países Bajos. Y también a lo largo de este programa nosotros vamos a conversar con Inti Rosa, Rosa María Gutiérrez, propietaria del catering Inti Rosa. Eso es después de unos instantes. Mientras tanto, nosotros nos vamos a España. Fan Out Murcia, España, Salva Ortega, Fertolx, Ainhoa e Creazzi, de Títol Nena. El cantante y compositor murciano Salva Ortega ha logrado consolidar una carrera destacada en el panorama musical español a lo largo de más de 20 años. Una de sus últimas creaciones es Nena.

0: Dit is Radio Capilla y Mejete para Broma, amigos, y lo que nosotros hemos ofrecido. Dentro de unos instantes vamos a conversar con Rosa María, pero antes les vamos a dar a conocer lo siguiente. El Museo Fénix de Rotterdam cuenta las historias universales de despedida, nostalgia, esperanza, exclusivamente a través de las obras de arte contemporáneo. El museo destaca por su enfoque innovador sobre el arte y la migración de su arquitectura. Su arquitectura es especial, principalmente el tornado, una espectacular escalera doble. El museo está ubicado en el centro de Rotterdam y, aparte de las exposiciones, este museo funciona como un centro cultural dinámico que combina el arte contemporáneo con la participación comunitaria. El museo tiene un gran espacio público conocido como el Phoenix Plain, donde se realizan diversas actividades. El museo incluye una café, panadería, restaurante, donde la comida se utiliza como otra herramienta de expresión cultural y migratoria. Y precisamente este mes ha sido invitada la chef peruana Rosa María Gutiérrez, propietaria del Inca Catering. Ella ella va a cocinar comida peruana y nos va a explicar la historia de cada potaje. Buenas tardes, Rosa María. Buenas noches, Rosa María. Bienvenida al programa.
1: Buenas noches. Muchísimas gracias por la invitación, mi querida Lida. Y bueno, como bien lo has dicho, lo has explicado perfectamente lo que es el Museo Fénix en sí. Y sí, muy contenta de aceptar la invitación para participar representando a Perú con unos platos. Son tres platos. El plato el principal es el ají de gallina, pero antes una entrada espectacular de causa limeña. Y como broche de oro, una riquísima torta tres leches.
0: Dime, ¿cuándo va a ser esa presentación?
1: La presentación es el próximo jueves 16 de julio a las 5:30, que los invitados se posicionarán en sus mesas, en sus asientos, y a las 6 empezamos a servir.
0: ¿Y quiénes van a asistir a esta cena de gala peruana?
1: Bueno, sí, esta cena se hace una vez al mes, son de diferentes países, y julio, justamente mes patrio para nosotros, para los peruanos, me tocó presentar esta cena para 60 invitados, que la mayoría son de aquí, holandeses, y tienen pues la curiosidad y las ganas de probar nuestros platos que están ahora cada vez más reconocidos, nuestra gastronomía, como bien sabes. Y bueno, pues tengo mucha emoción de presentar este menú tan especial.
0: Claro, y es un honor representar a Perú.
1: Así es.
0: Justo en el mes de la patria, con muchas novedades, también acá en los Países Bajos. Pero tú también vas a explicar la historia de la gastronomía peruana, ¿verdad?
1: Sí, aunque ya hace una semana hicimos un vídeo y donde expliqué un poquito, me imagino que ya ellos lo volverán a explicar, pero claro que sí, yo estaré allí para mostrar los platos, el primero de la causa limeña, que es un plato frío, es un plato con historia. Y bueno, pues han elegido que sea vegetariano porque la mayoría, bueno, y como bien sabes que muchos holandeses y cada vez más son vegetarianos o eligen esa opción. Pero bueno, también vamos a variar con pollo, que es en el segundo, en el plato principal. Y bueno, pues la causa limeña elegí porque es un platillo que me trae no solo la historia que ya cuenta en sí ya de las de que cuando en la guerra, ya sabes que las mujeres recolectaban para los soldados, juntaban cada ingrediente por la causa, por eso el nombre es La Causa, por una causa. Y ellas entre todos colaboraban muchos ingredientes, la papa, todo lo que podían conseguir para armar un plato que es La Causa limeña. Entonces, en honor a la causa, también tengo esa historia de mi madre, que siempre me lo contaba, y aparte en el colegio lo estudiamos. En mi cumpleaños siempre elegía ese plato porque tiene por sus colores. Lo hacíamos como una torta, prendía las velas y hace muy poco lo he visto que también lo están haciendo ya aquí, están empezando con eso. Entonces me encantó la idea y dije, bueno, pues a probar la causita limeña.
0: Claro que sí. Y nos están preguntando, ¿cuándo has llegado acá a los Países Bajos y cómo has empezado tu empresa?
1: Bueno, a los Países Bajos llegué en el año 2012 y empecé con un contrato de trabajo porque yo vivía antes en España. Llegué a Europa en el 2000 y hasta el 2012 viví y trabajé también con mi propia empresa que fundé allí en España, también de en restauración. Me preparé para continuar con hacer fusión de la comida europea con peruana y con un contrato de trabajo llegué a Ámsterdam para trabajar en un restaurante peruano en el 2012 hasta el año pasado que ya me cambié de ciudad y decidí montar mi propia empresa. O sea que todavía es un bebecito de un añito y medio. Empezamos con Inti Catering el 1 de enero del 2025. Y muy contenta con mi empresa, poco a poco construyendo desde cero y fortaleciéndolo cada día más.
0: Qué bonita historia. Y de una mujer inmigrante que prospera y triunfa. Nosotros te felicitamos por esta importante participación. Acá han participado los mejores chefs del mundo, inclusive con premios Michelin, y que tú hayas sido la elegida, realmente nosotros los peruanos nos llenamos de orgullo. Estamos seguros de que llevarás en alto el nombre del Perú y te deseamos muchos éxitos.
1: Muchísimas gracias. Esas palabras me llenan de emoción, de alegría y a la vez más fuerza para continuar y representar a nuestro querido Perú. Y bueno, pues ya tengo ganas de que llegue el día y mostrarles a nuestros platos que lo llevamos, nuestra gastronomía, nuestra cultura, ya no solo los platos, sino la cultura nuestra, tanto porque Perú tiene mucho que ofrecer, más que la gastronomía. Perú no solo es Machu Picchu, Perú es mucho más, y el mundo tiene que saber y ver lo que es Perú y lo que tiene para ofrecernos.
0: Muchas gracias, Rosa María Gutiérrez. Gracias por participar en el programa. Eres la verdadera embajadora de Perú en este país. Gracias y mucha suerte y muchos éxitos.

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1: Están en la sintonía de Radio Capelle y el programa Amigos, todos los estilos de la música hispanohablante lo escuchas en Radio Capelle. Lluvia es en Melodios en Romantis, número van Ricky Martin en Arcángel, en Mix van Pop en Urban Music, de Outnodag om te dansen en te dromen. Lluvia es una canción melodiosa romántica interpretada por Ricky Martin y Arcángel, una fusión de pop urbano que te invita a bailar y soñar, y es una de las canciones que siempre nos solicitan. Lluvia para todos.

luego de... a lo largo de nuestra programación vamos a entrevistar, vamos a conversar nosotros con Milagros Maldonado desde Venezuela, que nos contará la situación actual de ese país. Mientras tanto, nosotros continuamos con más canciones. Mit seinen prächtigen Interpretaciones, Manuel José Aut, Colombia, Fertolk, Masoquista. Con sus magníficas interpretaciones y su privilegiada voz, Manuel José de Colombia es uno de los cantantes más aclamados del mundo hispanohablante. Nosotros te invitamos a disfrutar de esta hermosa canción, Masoquista. Estamos transmitiendo en directo desde Los

0: Dit is Radio Capelle met het programma Amigos. Milagros Maldonado, residente venezolana en nuestro país, es uno de los personajes más destacados de la comunidad hispanohablante en este país. La única latina que ha sido distinguida con la Orden Reader en la Orden de Oranje-Nassau por la labor que realiza a favor de la comunidad hispanohablante. Precisamente, Milagros estaba en Caracas cuando ocurrió el terrible terremoto. Desde Venezuela, Milagros nos contará su experiencia de esta tragedia y nos informará la situación actual de ese país. Milagros es una de las principales colaboradoras de nuestro programa. Bienvenida, Milagros. Buenas tardes, buenas noches en los Países Bajos. Adelante.
1: Buenas noches, queridos amigos. Mi nombre es Milagros Maldonado y soy una oyente asidua del programa de Radio Capela de nuestra querida amiga Lila. Ella muy amablemente me ha pedido que le relate un poco la situación de los venezolanos después de la tragedia del 24 de junio de este año. Me vine a Caracas a pasar vacaciones con mi hijo y mi familia, y a las 2 semanas ocurrió el terrible terremoto, que fue un inmenso desastre y está siendo para la población venezolana. Durante el terremoto fueron momentos terribles de incertidumbre, muchas horas sin saber de nuestros familiares, y de verdad que nunca he sentido un susto tan grande en mi vida. Nos agarró toda de sorpresa en una tarde muy bella, muy bonita, soleada. Y esto ha sido durante este tiempo un sinsabor y un sentir demasiado fuerte. Hemos recibido de una manera extraordinaria la ayuda internacional de muchos países latinoamericanos, europeos y asiáticos, y eso ha sido un alivio para la población. Sin embargo, esta tragedia se suma a la mala situación que experimentaba Venezuela, producto del sistema político que estamos viviendo. El gobierno no ha dado la respuesta que es necesario porque no la puede dar, no tiene las condiciones ni los sistemas institucionales para hacerlo, y tampoco la intención de convertir esto, quizás hubiera sido una oportunidad para redimir todos los fracasos de este régimen. Nuestro mensaje es ayuden a la población que conozcan en forma directa, siéntanse solidarios del problema de Venezuela, y si tienen intenciones de hacer donaciones, háganlos por los canales seguros. Eviten colectas que no sean confiables, porque también detrás de todas estas situaciones hay también personas con malas intenciones. Agradezco profundamente esta oportunidad de dirigirme a este público maravilloso, amante de la música, de la cultura latinoamericana, y agradezco infinitamente que le den una mano a un venezolano que tengan cerca en los Países Bajos. Muchísimas gracias, Lida.
0: Muchísimas gracias a ti, Milagros, y realmente te deseamos mucha fuerza. Sabemos que vas a estar ahí en Venezuela hasta el 4 de agosto, pero mientras tanto nosotros seguiremos orando por ti y tratando de ayudar en lo que esté a nuestro alcance. Milagros también nos informa que al cierre de la preparación de nuestro programa, nos informa que hay una reunión importante en los Países Bajos, en la ciudad de Eindhoven, con el alcalde. Él en estos momentos está conversando con un grupo de venezolanos para conocer de manera directa el sentir de ellos y la situación de sus familias. Realmente esto es positivo y nosotros felicitamos al alcalde de Eindhoven y que siempre está tratando de apoyar a todos los residentes venezolanos, no solo en Eindhoven, sino también en todo el país.

Spanje in verschillende Latijns-Amerikaanse landen. Bedankt voor jullie aandacht. Tot volgende week met het programma. Y hemos llegado al final del programa. Muchas gracias a nombre de José Rodríguez, Aurora Rodríguez desde Lima, Perú, Claudia Delgadillo desde Managua, Nicaragua, y también agradecemos la participación de María Paz desde México, de Rosario María Gutiérrez desde Rotterdam y desde Venezuela de Milagros Maldonado. Desde los controles técnicos, Jerez Poldervaart, y quien tuvo el gusto de hablarles, Lida Poldervaart, les agradece su sintonía. Con nosotros será hasta la próxima semana.